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Es la hora cero, un minuto. En un momento de la grabación de Heebie Jeebies, una canción de 1926 lanzada por Armstrong y su banda Hot Five, el cantante vocaliza una serie de sonidos absurdos. Los historiadores de la música reconocen que este es el primer scat popular del mercado de masas. Irónicamente, Armstrong, más tarde, escribió que había sido un gran error de su parte. En una entrevista en 1951 con Esquire, Armstrong afirmó haber venido preparado con letras impresas ese día. A mitad de la sesión de grabación, accidentalmente se le cayeron las hojas y llenó el silencio subsiguiente de esa manera. 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

Es la hora 1:02. En el año 1964, Dizzy Gillespie, trompetista y compositor, a los 47 años y en plena Guerra Fría, se presentaba para la presidencia de los Estados Unidos de América. Finalmente, retiró su candidatura. En una entrevista que fue realizada 6 años más tarde de su pronunciamiento, le preguntaron por qué se había presentado. Dizzy respondía, porque Estados Unidos me necesitaba. 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

Es la hora 2:05. 9 de marzo de 1958. El saxofonista Julian Cannonball Adderley decide invitar al trompetista Miles Davis a la grabación de su propio álbum Something Else. Mala idea. Davis no es el acompañante de nadie, ocupa buena parte del espacio, introduce los temas o toca los primeros solos. Se convierte en líder virtual de la sesión. El saxofonista se reserva para su lucimiento exclusivo la balada Dancing in the Dark. Pero el propio Davis aclara, en las notas originales del álbum, que fue él quien le hizo tocar ese tema. Descorazonador para el pobre Cannonball. 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

En un concierto en Las Vegas en 1963, Sarah Vaughan tuvo un incidente desafortunado cuando se le rompió una de las tiras del vestido mientras cantaba en el escenario. A pesar del percance, Sarah Vaughan siguió cantando con su característica elegancia y sofisticación, lo que le valió una gran ovación del público. Este incidente demostró la profesionalidad y la dedicación de Sarah Vaughan a su música, a pesar de los contratiempos. 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

Es la hora 4:01. En su juventud, Frank Sinatra solía cantar en clubes nocturnos y bares en Nueva Jersey. I cried for you. En una ocasión, mientras estaba en el escenario, un grupo de hombres borrachos comenzaron a hacer ruido y a interrumpir su actuación. I cried for you. Sinatra, sin pensarlo dos veces, saltó del escenario y empezó a pelear con ellos. Afortunadamente, los amigos de Sinatra lo ayudaron a salir de la situación. No.

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Hora 5, 3 minutos. La primera frase de la primera película sonora del cine es: aún no han oído nada. La película The Jazz Singer, El cantor de jazz, del año 1927, dirigida por Alan Crosland y protagonizada por Al Johnson, es la primera película con sonido, aunque solo representan diálogo durante 20 minutos. Lo demás es música. 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
6: Vamos a recorrer artistas como Luciana de Rizzio, Dino Washington, Blue Mitchell, Ed Jones. Comenzamos en Blackie Solo Jazz. Kill Smith, What Is This Thing?

0: Yoshi Corea junto a Chaka Khan y Freddie Hubbard en Black 89.1 All of Me.
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0: Atención, un incidente en General Paz, a la altura Beiró, mano al río. Atención allí, algunas demoras se detectan también en el oeste, a la altura Neco, mano a la ciudad de Buenos Aires. En cuanto a los servicios, trenes, subte, experimento todo horario.
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0: 8 horas 30 minutos, 8 grados la temperatura en la ciudad de Buenos Aires. Tenemos el cielo nublado, esperamos las lluvias a lo largo de esta jornada. Mañana viernes también, y la mínima será 13, máxima 14.
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4: Vamos a recorrer artistas como Lau Fei, Clifford Brown, Chivo Borraro, Natalie Cole. Y comenzamos. Frank Sinatra. When You're Smiling.

0: Clifford Brown, escuchamos en Black 89.1. Pasaba Tech the A-Train.
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0: Atención, un incidente en el ramal Pilar, en la zona cercana a Chile. Atención allí, demoras en ambas manos. Atención, demoras en ese sector. En cuanto a los servicios, atención al ramal Tigre, por avances de la renovación de vías, estará interrumpido el servicio entre el 15 y 17 de agosto. Ahora los servicios funcionan con normalidad.

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Cannonball Adderley, Sacoball, Black 89.1. Continuemos con la música de Diana Krall, Like Someone in Love.

0: la música de Mano Dibango.
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2: Vamos a recorrer artistas como Arturo Puertas, Sarah Vaughan, Ángel Zuqueras, Nat King Cole, y comenzamos esta nueva hora con Mark Murphy. Little Jazz Bird.

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0: Acceso oeste está cargado hacia la ciudad. Atención, hay marcha lenta en la autopista La Plata Buenos Aires desde Wilde, también para salir a Huergo. Tránsito intenso en los puentes Alsina, La Noria y también Pueyrredón. En cuanto a los servicios, te enroca el servicio La Plata San Juan de Dios, se encuentra interrumpido por algunos problemas técnicos. En cuanto al tren Mitre, atención, sábado 15 al lunes 17, inclusive los servicios no saldrán ni llegarán a la estación Retiro. Ahora los servicios funcionan con normalidad.
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Arturo Puertas. Escuchábamos en Blackie Solo Jazz to the Force. 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

0: John Coltrane y Johnny Hartman, Lush Life.
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0: 10 horas 30 minutos, 10 grados en la temperatura en la ciudad de Buenos Aires. Ahora tenemos el cielo nublado, tendremos lluvias a lo largo de este día y mañana viernes también el cielo estará nublado. La mínima 13, la máxima va a llegar a los 14 grados.
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3: Nueva hora, la única radio de jazz de Buenos Aires. Vamos a recorrer a artistas como Delfín Oliver, Ella Fitzgerald, Billie Holiday, Stan Getz, Bobby Darin. Y comenzamos. Somebody Joy. Can't get out of this mood.

0: Bobby Darin and Blackie Solo Jazz. I ain't gonna give nobody none of my jelly raw.
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0: Atención a General Paz desde Mataderos, algunas demoras hasta Núñez y también en Panamericana en Pacheco, pasando Camino del Buen Aire. Y desde Florida para ingresar a la ciudad también hay demoras en la autopista Perito Moreno, desde Liniers hacia la zona de transición de las autopistas de Lepián y 25 de Mayo también sentido al centro. Servicios, trenes, subtes, premetro, todo funciona horario.
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0: Dean Martin en Blackie Solo Jazz and the Kick in the Head. 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

0: Delfín Oliver, Black 89.1, All I Want.
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0: 11 horas 30 minutos, 10 grados la temperatura actual en la ciudad de Buenos Aires. Tenemos el cielo nublado, esperamos lluvias esta jornada. Mañana viernes la mínima será 13, la máxima llegará a 14 grados.
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1: Buenos lugares para disfrutar de buenos shows de jazz. Para hoy en el Centro Cultural Nuevo Uriarte, a partir de las 20 horas vas a poder ver el concierto de Spano, Zárate, Ferro, Romandini y Quasimodo. Más info arroba cc Nueva Uriarte. Y tenés otra opción en The Lift, en Godoy Cruz 1967. A partir de las 20 horas vas a poder ver a Silvia Aramayo con Álvaro Torres, Diego Vainar y Diego Alejandro. Boa Noche Banda, música brasileña y rioplatense. Más info arroba The Lift 1967.
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2: Nueva Hora, la única radio de jazz de Buenos Aires. Vamos a recorrer artistas como Glenn Miller, Mel Tormé, Iván Muraski, Bernasconi, Catherine Russell. Y comenzamos con George Benson, Stormy Weather.

0: Glenn Miller.
1: In the mood.
0: Escuchamos en Blacky Solo Jazz. Seguimos con Iván Buraski y Bernasconi. Almost Blue.

0: Bourbon Sweethearts en Blackie Solo Jazz Big Brown Eyes.
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0: 12 horas 30 minutos, 10 grados la temperatura actual en la ciudad de Buenos Aires. Tenemos el cielo nublado y esperamos las lluvias para hoy. También para mañana viernes esperamos algunas lluvias y tendremos el cielo nublado. La mínima 13, la máxima llegará a 14 grados.
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0: Calandrum, Blacky Solo Jazz, Squalo.
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0: Los hermanos Wooten ofrecerán una clase magistral en la 15ª edición del John Coltrane Jazz and Blues Festival. En el marco de las celebraciones por el centenario del nacimiento de John Coltrane, Victor Wooten, junto a sus hermanos Reggie, Roy y Joseph, realizarán una clase magistral interactiva el viernes 4 de septiembre en el High Point Theater, organizada por Friends of John Coltrane. Como apertura de la 15ª edición del festival, la jornada funcionará como un taller participativo enfocado en la improvisación, la rítmica y el ensamble dinámico. La programación principal continuará el 5 y 6 de septiembre en el Oak Hollow Festival Park con las actuaciones de Ravi Coltrane, Lady C, Cyril Aimé y Marcus Anderson, entre otros destacados artistas.
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4: Nueva hora, la única radio de jazz de Buenos Aires. Vamos a escuchar artistas como Melissa Dan, Nat King Cole, Joe Henderson, Tony Bennett. Comenzamos con Frank Sinatra. They can't take that away from me.

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1: 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Bajo su nombre real, Anthony Benedetto, pintaba todos los días y sus obras hoy cuelgan en los museos como el Smithsonian. 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Anthony Benedetto, el pintor detrás de la voz. Para algunos creadores, el arte no es un oficio, sino una forma total de experimentar el mundo. Bienvenidos al octavo capítulo de los 100 años de Tony Bennett en el aire de Blackie. 89.1. Detrás de la mítica voz que cautivó a millones, existía otra pasión igual de profunda, rigurosa y antigua. Desde su más tierna infancia en Astoria, Tony Bennett encontró en los pinceles el mismo refugio que en la música. Pintaba todos los días de su vida, sin excepción. Incluso durante las giras mundiales más exigentes, lo primero que empacaba en su equipaje era su cuaderno de bocetos y su caja de acuarelas. Para separar su carrera musical de su obra plástica, el maestro firmaba sus cuadros con su nombre de nacimiento, Anthony Benedetto. Sus pinturas al óleo y acuarelas capturan con una sensibilidad única, desde los paisajes urbanos del Central Park hasta los retratos íntimos de sus grandes amigos del jazz como Duke Ellington, Ella Fitzgerald o Miles Davis. Su talento con el pincel no era un simple pasatiempo de celebridad. Fue ampliamente reconocido por la crítica especializada. Hoy en día, varias de sus obras forman parte de las colecciones permanentes de prestigiosos museos, como el Instituto Smithsoniano de Washington. Tony solía decir que cantar y pintar eran dos caras de la misma moneda, la búsqueda de la belleza y la verdad a través de la improvisación y el ritmo. Un artista total que supo plasmar la armonía del jazz tanto en el aire

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